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1: ¿Qué tal, queridas y queridos oyentes de Radio Rabe Hoitzama? Un herzlich willkommen zu einer neuen Ausgabe von El Gato Calculista. Es sind knapp 3 Minuten nach 19 Uhr. Wir sind live aus dem Studio. Welches Studio ist es? So von der ganzen Studiolandschaft. Alle haben Namen. Vorher ist 1 und 2. Jetzt weiß es nicht mehr. Aber es ist ein wunderschönes Studio hier im Sul, genau. Wir sind El Gato Calculista. Wir begleiten euch wie schon seit 22 Jahren ins Wochenende mit Tango, südamerikanischer Musik, mit der Kultur von Rio de la Plata hier auf Radio Rabe und auch übertragen für die ganze Welt durch das Radio Tango von Buenos Aires, Radio CAF. Am Mikrofon Martin. Wieder mal zu zwei, Jasmin, ich gebe dir das Wort y te digo bienvenida y me alegro de verte.
2: Igualmente, ¿cuánto tiempo?
1: Uf,
2: ya, increíble. De nuevo ahí, de a dos detrás del micrófono, a los chamas. Y bienvenidos y bienvenidas una vez más a El Gato Calculista, vuestro programa de tangos aquí en Rave 95.6. Como todos los viernes, una hora de mucha música y hoy con los premios de Tango Siglo XXI, porque se otorgaron la semana pasada. Entonces vamos a celebrarlo aquí después de haber pasado un concierto súper bonito el viernes pasado. Gracias, Martín, por poner la técnica con Tango Malandra, este trío súper bonito. Fue muy íntimo ahí en la cocina, un concierto más que hacemos medio en la ilegalidad aquí en la nueva radio, mientras no dan el ok por el fuego para estos para este enorme lugar que está justo delante de este estudio verde. A ver.
1: 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Y vamos a hacer un Rückblick a el encuentro musical de la semana pasada mit Sandra Reder, auch eine so richtig verwurzelt im Herzen von unserer Radio-Community in Bern, auch die Sängerin Sandra Reder mit dem Gitarrist Adrian Fioramonti und dem Saxophonist Silvio Salambani. Tango Malandra, letzte Woche hier in den Räumen von Radio Rabe, die schon langsam Kult. Wieder Kult wurden wie unser damaliger Saal am Rand WK 21.
2: Y vamos a escuchar un tema de Elvi Olaya, que forjó un nuevo espíritu de tango ahí en Barcelona, donde Sandra vive y comparte con Elvi. Así que Tango Malandra interpreta Elvi Olaya. Este tema, a ver, no sé si está ya justo ahí.
3: La talentosísima pianista mendocina que se llama Elvi Olaya. Este tema es de música y se llama Para Siempre.

0: marcha de la bronca.
1: Marcha de la bronca.
2: Eso.
3: Qué buenos mensajes, además. Sí. Mejor un amor libre que la libertad de un dictador. Después lo voy a escuchar detenidamente. Además, toca un montón de gente re linda. A mí es Bolivia, que estuvo acá. Mm. Bueno, la Juli Lazo, tremendo. Ey, qué orgullo. La música argentina. Felicitaciones. Uh-huh. Quinteto Negro, La Boca. ¿Cómo se llamaba el pibe que mueve toda esa movida? Pablo Bernaba, el bandoneonista.
2: De ellos,
3: del Quinteto La Boca.
2: Mira.
3: Que lo entrevistamos una vez.
2: Hace mil
3: años, sí. Estamos viejos.
2: Tú sabes que en los premios de Tango Siglo XXI no hay un premio para la mejor canción de tango. Como esta fue mejor canción de tango para los Gardeles, pero en estos premios no. Hay discos, hay EPs.
3: No es una Eurovisión.
2: No es una Eurovisión, y es que es muy variado y hay mucho, mucho material.
3: Sí, nos vamos a quedar cortos.
2: Sí.
3: Cortes con...
2: Cortísimis.
3: Es cuestión de empezar a elegir y empezar a pasar, ¿eh?
2: Sí, porque mira, por ejemplo, el mejor disco solista instrumental se lo llevó la Noé Sin Cunas.
3: Tremendo. No lo vamos a poner porque las canciones duran 15 minutos y...
2: Pero están buenísimas. Y ya la pasamos en otros programas. Son 4 estaciones y, por favor, hay que escucharlo, de verdad.
3: Y está buenísimo porque además está todo recontrapensado, porque estaciones, uno piensa estaciones del invierno, el otoño.
2: Como Piazzolla, Vivaldi, sí, pero
3: sí,
2: no.
3: Y las estaciones son estaciones de tren.
2: Claro, todo urbano.
3: De una persona que se ha movido en su carrera... Pucha, re joven y ya hizo todo. ¿Sabes lo que va a hacer esto cuando hablen dentro de 100 años de esta persona, Noelia Sin Cunas?
2: ¿Qué será?
3: Es una máquina. Produce, crea. Un placer también haberla tenido aquí. Después, ¿qué más?
2: Por ejemplo... hubo también el disco de Nuevas Tendencias, que también le dedicamos una buena parte de un programa, que eran Julián Peralta, Sofía y los Sueños, que está
3: el
2: inspirado,
3: dedicado a Roberto Alt.
2: Eso. Uh-huh. Eso también lo habíamos comentado y también se ganó eso, disco de Nuevas Tendencias. Disco en vivo también lo habíamos pasado, La Chicana con puro tango. Qué bonito, qué alegría.
3: Lindo.
2: Y chistoso, el EP de tango cantado se llevaron dos premios, y yo me digo, ¿será que llevaron estas dos personas llevaron igual puntuación, igual
3: con un cuchillo,
2: o qué es lo que pasó? Pero me alegro de
3: salomónico
2: que...
3: tuvieron que partir al medio del premio,
2: porque fue se lo ganó la Julieta Lasso y también Tango Bardo con Cucuza Castielo.
3: Vamos con ellos.
2: Sí.
3: Con ellos.
2: Mi tango triste por Tango Bardo con Cucuza Castielo, y luego mismo momento de Juli Lasso.
3: Adelante. ¿Ah?

0: Belleza.
1: Hermoso. Mismo momento, aquí en el en la sesión de Parque Le Loir. ¿Dónde está el Parque Le Loir?
0: No sé. Tengo que reconocer. Nunca estuve.
1: Y tú preguntabas quién escribirá. Aquí pone Mochi o Mochi.
0: Ah, Mochi, sí. Conozco Mochi porque me parece que hace otro tipo de música, pero siempre fue mencionada esta persona por Noelia. Que Noelia le pone las teclas a Mochi.
1: Ah,
0: y
1: mira,
0: donde, donde están las teclas de Noelia hay buena música, así que hay que prestarle atención. Creo que vi un reel de Instagram hace poco de Noelia con Mochi que se preparaban para una tocada. Ella le, yo no doy likes a esas cosas, pero lo likeé mentalmente, me gustó. Otras categorías y vamos a tener que empezar a poner el triage. Sí, yo estoy por, si estás de acuerdo.
1: Disco innovación, relectura de obra.
0: Sí, me parece una categoría súper, súper interesante. Porque es el son los eslabones que hay que ir a buscar entre generaciones perdidas. Ich weiß nicht, ob es so etwas gibt, so in den mainstream awards.